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Izasas horas de tanta aquela 20 minutos e meio. 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
1: Zasazores, 29 minutos na 42 segundos. 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
1: E 16 horas e 34 minutos na 7 segundos. 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E 16 horas e 37 minutos na 37 segundos. 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